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3: Sí, me parece como muy interesante y a veces también creo que es como un microhábito saludable que hemos dejado de hacer, que no hemos dejado de consumir, yo creo, y que es algo muy ancestral, muy tradicional, no es una moda así actual ni nada. Al final el fermentado es un proceso que se utilizaba ya hace mucho tiempo antes de que existieran los probióticos en cápsulas, ¿no? O todo este concepto de cultivar la microbiota o alimentarla y que viene de nuestras abuelas y nuestros ancestros. Entonces es un método de conservación natural que existe antes de que existieran las neveras, ¿no? Este proceso de fermentación.
2: Anem a explicar en què consisteix aquest procés, Àngels.
3: Sí, la fermentación es un proceso natural, ¿vale? Donde las bacterias propias de los alimentos o las levaduras se transforman, transforma estos azúcares y se transforma en ácido láctico, en ácido orgánico y en un gas. ¿Y qué hace este proceso de transformación a través de esta fermentación? Pues hace que tengamos conservas, es el método principal que se utilizaba. Hace que el alimento también tenga una función como que ya está como predigerido y nos enriquece porque al final estamos añadiendo como alimento vivo para esta microbiota, para estos bichitos, ¿no? No serían los alimentos que son prebióticos, es decir, que alimentan, sino sería el fermento en sí que lleva ese microorganismo vivo. Entonces esto puede ayudar también mucho a mejorar la digestión.
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3: Sí, el fermento básicamente es un fermento. O sea, lo que me gusta explicar también antes es que los fermentos se han utilizado. Hay cosas que se utilizan en todas las culturas y que podemos tener diferentes tipos de fermentos, depende de la cultura, ¿no? Por ejemplo, en Alemania se fermenta mucho la col, que es el chucrut, ¿vale? Entonces, cuando nosotros vamos al supermercado, por ejemplo, y compramos un chucrut pensando que estamos comprando un fermento, tú ya bien lo has dicho, ¿no? ¿Qué necesitamos? El vinagre, el tal, pues ¿qué le pasa a estos fermentos que nosotros podemos comprar en los supermercados? Que están pasteurizados. Entonces, al hacerle esta pasteurización, le matan todo esto que estamos, todos estos organismos vivos, ¿vale? Entonces, siempre que queramos hacer un fermento, necesitamos, básicamente, por ejemplo, ahora vamos a explicar la receta para hacer un chucrut o una col blanca fermentada en casa, que es muy fácil, que solo necesitamos la propia col y sal, imagínate. Entonces, depende del tipo de fermento, se utiliza una cosa u otra, un ingrediente. Por ejemplo, en todos los países asiáticos, en Corea o así, se fermenta mucho una col, otro tipo de col, que además se le adereza con especies picantes y tal, que eso es también para saborizar, que se llama kimchi. No sé si l'has provat, te suena?
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0: si no lo especifica la etiqueta, que ponga pues crudo, sin pasteurizar, con la madre, un poco como también se puede hacer con el vinagre, también a veces podemos consumir un vinagre crudo o un vinagre pasteurizado, es el más común. Normalmente los fermentos actuales que encontramos en nuestra cultura así mediterránea, las aceitunas y los no están fermentados realmente. O sea, dijéramos que han hecho esta pasteurización y se cargan un poquito esos bichitos, un poquito bastante. Entonces, para encontrar buenos fermentados, cada vez cuesta más y deberían ser, pues eso, que no estén plagados de azúcares, porque, por ejemplo, los pepinillos muchas veces llevan mucho azúcar y llevan mucho vinagre. Entonces es como un falso encurtido, en el sentido de que parece lo mismo, pero nutricionalmente no es lo mismo.
1: No, clar, si ens hem carregat allò tot el valor nutritiu, no, que tenen, doncs malament.
0: Claro, piensa que son como probióticos, pero vivos a través de los alimentos, ¿no? Antes de que la ciencia avanzara y creara suplementos, los suplementos estaban en la naturaleza. Entonces, al final, todo este tema que siempre hablamos de la inmunidad y luego la microbiota, ¿no? Que es tan importante, toda nuestra diversidad bacteriana intestinal y todos estos estudios ya que nos hablan de que pues, el 70% de nuestro sistema inmune está en nuestro intestino, que la microbiota también, si tenemos un déficit, depende de qué familias bacterianas, pues hay más inflamación, estar muy asociado con muchas enfermedades, ¿no? Incluso pues todo este eje intestino-cerebro también para que afecta a nuestros neurotransmisores y bueno, al final impacta mucho, mucho en nuestra energía, nuestro estado de ánimo, porque se dice también que el 70% de la serotonina, que es la hormona de la felicidad, se crea, se construye en el intestino.
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1: fet en el mercat, no?
0: deberíamos acudir seguramente a tiendas especializadas como herbolarios o así, y ahí sí que se especifican estos chucruts sin pasteurizar, o por ejemplo el kéfir es una bebida también que está en la nevera porque tiene unos microorganismos vivos, ¿no? Y también, por ejemplo, sería un fermento, entonces este sí que es más fácil de encontrar hoy en día. Y luego también es relativamente fácil de encontrar el miso, que se utiliza mucho en la cultura japonesa, que es una pasta que se utiliza en la sopa. Entonces esta también la puedes comprar, es una pasta que da un toquecito salado muy rico y se puede añadir, por ejemplo, en caldos, en el último momento, porque al ser alimentos vivos, si los sometemos a altas temperaturas, nos los cargamos. Entonces es importante también que tengamos esta consideración de no cocinarlo. Entonces estos son
1: Consulta,
0: los...
1: la kombucha també és una
0: Exacto.
1: beguda, sí, fermentada,
0: Exacto,
1: sí.
0: también tiene el scooby, que es ese bichito vivo que no está pasteurizado, que a veces tienen como restos en el coleto del frasco, en el recipiente, que es el mismo fermento, y también sería, exacto, sería muy fácil de encontrar hoy en día. Y eso tiene un origen así también como ruso y tal, que claro, son climas también de mucho contraste, de mucho frío, donde ya se sabía también que era muy importante pues alimentar de manera exógena pues esos bichitos y ese intestino.
1: Anem a plantejar doncs, com hem de fer el nostre propi fermentat. 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
0: Sí,
1: proposaves
0: es
1: allò una col,
0: relativamente, o
1: no?
0: sea, es como muy fácil. Al final podemos fermentar cualquier verdura, podemos fermentar unos pepinillos pequeños, podemos fermentar zanahoria, col morada. Está muy rica la col lombarda fermentada también. Y lo que decíamos, sí que se pueden encontrar, pero en herbolarios y especificando que sean fermentos vivos, que no estén pasteurizados, y se pueden encontrar. Pero no, quizá en un supermercado convencional sí que es muy difícil. Así que bueno, lo que sí que podemos encontrar muy fácilmente es una col blanca, y necesitamos como 20 gramos de sal por cada peso, por cada kilo, ¿no? Si queremos preparar una pequeñita cantidad o más abundante, dependiendo, ahí hacemos una conversión. Entonces, una col blanca y serían 20 gramos de sal por kilo de col.
1: Pregunta ara, quina mena de sal? 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
0: Sí,
1: no?
0: una sal marina de calidad normal y
1: No ha de
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1: ser allò sal gruixuda d'aquesta, ni sal rosa, ni sal de... No.
0: No, yo no utilizaría una sal rosa, creo que sería innecesario para fermentar. Podría, a lo mejor, a nivel de sabor o algún matiz, si le quieres añadir.

0: luego algunas hebras de pimienta negra o algunos granos o alguna sal especial, pero ya no sería puramente por el proceso de fermentación que necesitamos, sino por añadirle como un toque especial, ¿sabes? Porque sales, hay muchas sales con muchos matices, con hierbas y tal, y que dan toques muy guays, pero nutricionalmente o para la receta no haría falta.
1: Molt bé, queda dit. Amb una sal marina de qualitat ja tenim suficient.
0: Exacto,
1: 20
0: sí.
1: grams per cada quilo de col, no?
0: Sí, entonces simplemente si queremos hacer una pequeñita cantidad para probar, pues hacemos media col y ya de la pesamos y depende de lo que pese, pues ajustamos esta proporción. Lo que es muy importante para que esté rica y el proceso vaya bien es que la cortemos, la lavamos. Podemos lavarla con un poquito de agua y vinagre para, o bicarbonato para retirar los pesticidas y demás, si no es una col ecológica o así, o de pagés, y la cortamos muy finita. Entonces luego añadiremos esa, conforme pese así cortada, añadiremos la cantidad de sal que hemos dicho a proporción de la cantidad de col que tengamos, y hay como un proceso guay o peculiar que simplemente ahora lo que tenemos que hacer es masajear esta col con esta sal, que lo que va a hacer es que suelte líquido. ¿Vale? Tenemos que hacer como que suelte ese líquido. Luego necesitamos un pote de cristal, un tarro de cristal, porque lo que vamos a hacer es que la vamos como a prensar en este tarro, vamos a meter a presión y la vamos a cubrir con este jugo que ha salido. Vamos a cubrir absolutamente toda la col para que no nos quede nada de col sin cubrir por el jugo. Això és molt
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0: important.
1: aquest líquid que després, no?, anar a fer, no?, amb estar jo amb les mans treballant aquesta cola amb la sal, aquest líquid no el llancem, al contrari, eh?
0: No, no, este es el líquido que va a actuar como de conservación también, para poder, porque lo que se quedara como de producto al aire sin líquido dentro del tarro podría proliferar alguna bacteria o algún. Entonces hay que cubrirlo absolutamente con su propio líquido y luego taparlo a presión, ¿vale? Tiene que ser un pote que nos cierre muy bien.
1: I has dit això, eh? Que has dit que hem de ficar aquesta col prensada, és a dir, apretada, no?
0: Exacto, esa es la idea. Exacto, tiene que quedar para que haya el mínimo de oxígeno posible y que quede todo bien apretadito y cubierto por ese líquido. Entonces luego lo vamos a dejar pues en un armario de la despensa en el fondo y tal, y lo vamos a dejar, por ejemplo, inicialmente podemos dejarlo 7 días para lo que tú decías, ¿no? Cuanto más tiempo pase, también ese sabor como más avinagrado se va agudizando. Entonces yo creo que para empezar, pues 7 días. Y luego esto, lo que es muy importante también, es que empecemos a consumirlo poquito a poco, porque a lo mejor no estamos acostumbrados, entonces si todas las cosas en exceso pueden ser malas, entonces podemos generar como muchos gases, porque a lo mejor nuestro sistema digestivo o intestinal esté más débil, entonces es un alimento crudo, pues muy vivo, entonces nos puede dar inflamación. Entonces también es muy importante que luego en nuestras comidas, pues una vez al día o así, pues pongamos como una cucharadita al día, ¿vale? Es importante también que testemos que el olor ácido del producto sea agradable, o sea, sea un olor correcto, como si fuese un poquito avinagrado, pero que no sea algo como un olor muy fuerte o muy ácido, ¿vale? Porque a lo mejor es que en algún momento el proceso no se ha hecho del todo bien, ¿vale?
1: 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Llavors, seria
0: Claro,
1: l'olor, el
0: simplemente es
1: gust,
0: que
1: no?,
0: que el olor sea correcto, que no tenga un punto como muy muy fuerte y que no tenga tampoco ningún color raro, no se tiene que se puede alterar un poquito el color, que tira un poquito a más blanco, más amarillento, pero bueno, que no haya ningún color así muy raro, ni haya evidentemente ni moho ni nada de esto, porque entonces evidentemente ya vemos que no, que no lo hemos hecho bien el proceso, pero con los truquitos y como lo hemos indicado, si se hace exactamente así, no hay ningún problema.
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0: Sí, porque es cierto que la complejidad, siempre lo hablamos de esto, ¿no? Que la complejidad de la alimentación en sí, a veces dicen, es que esto no va bien para unos, o esto sí, o ahora esto iba bien y ahora resulta que no. No, es que en la alimentación también hay una base que es muy sólida y que puede ser aplicable a todo el mundo, pero es cierto que también tenemos, como personas que somos individuales, tenemos nuestros matices y nuestro estado de salud puede variar, pues el mío respecto al tuyo, el contexto y demás. Entonces, estamos, por ejemplo, en un momento donde hay muchas personas que por exceso de una mala alimentación, por exceso de estrés, por no cuidar precisamente su alimentación o su lo que es toda su microbiota y toda la mucosa que recubre la microbiota, pues se van desarrollando problemas de estilo SIBO, ¿no? Seguro que te suena porque es como una enfermedad de moda, ¿no? Personas que tienen mucha inflamación cuando comen, porque se ha generado un SIBO. Entonces, en estos casos no sería bueno, porque primero deberíamos, pues el SIBO es una proliferación de bacterias malas, entonces primero deberíamos eliminarlas y luego con el tiempo sí que se podría incorporar, porque estas personas que tienden a comer algo o coman, sienten que coman lo que coman, se les infla la barriga como si estuvieran embarazados de 5 o 6 meses, ¿no? Una distensión abdominal que puede cursar incluso con gases, con un poco de dolor, con alternancia en las heces y demás, pues añadir más diversidad bacteriana es como que añadimos demasiada gente a la fiesta. Entonces, en este caso no sería conveniente.
1: Clar,
0: Entonces,
1: de
0: por eso
1: fet,
0: es
1: allò, hi
0: importante.
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1: fermentat.
0: las olivas, como se hacían antes, con sal y ya
1: Sí,
0: está.
1: sí, sí. No,
0: ¿No?
1: no,
0: De sal, bueno,
1: jo
0: claro.
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0: El xucrut, ¿quieres decir
1: Sí,
0: cómo
1: el
0: lo
1: xucrut,
0: podríamos
1: sí.
0: incorporar? Ah, sí. Mira, puedes hacerte una ensalada normal y corriente, como si quieres hacerte una ensalada de tomate, pepino, aguacate, con las hojas que te guste o lo que quieras, y simplemente añadirle una cucharadita encima y ahí ya lo tienes. Por ejemplo, si te haces unos huevos pochados con una tostada, también le puedes añadir un poquito. Si te estás haciendo un poco de verdura para comer y te haces un poco de arroz, de quinoa, algún acompañamiento, pues también puede ir perfectamente encima. Al final es una pequeñita cantidad. Lo puedes incluir dentro de la comida que te estás haciendo, como si le añades pues un toquecito eso, pues como si le añades unas olivas en un momento dado, o dentro de un plato donde has hecho pues alguna proteína, un pescado y una verdurita, pues le añades tu cucharadita ahí y ya está. Al final, si no te gusta el sabor, lo puedes como integrar o fusionar más en una ensalada que añadas todo lo que te gusta con unos frutos secos y se lo añadas, o si haces, por ejemplo, yo que sé, una coliflor hervida o un puré de patata con algo de carne, pues esto, por ejemplo, con un puré de en Alemania se utiliza mucho el chucrut y le queda muy bien a un poco de patata hervida y triturada o tal, así como por encima y un poquito de aceite de oliva y pimienta. Ellos lo utilizan mucho y luego a veces, bueno, ellos lo acompañan con un frankfurt o algo así,
1: Sí,
0: pero
1: sí,
0: por eso
1: sí.
0: digo
1: Això és el més
0: algo de
1: típic a Alemanya,
0: proteína de
1: sí.
0: calidad. Ya sabía que me iba, por si me lo decías tú, ya me anticipo.
1: 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Sí.
0: Claro, pero por ejemplo, haces una coliflor blanca con patata, la hierves, la trituras toda y haces como una crema de, como un puré de patata y has añadido un poquito de coliflor blanca normal, ¿vale? No esta. Y luego haces un poquito de carne o algo a la plancha y le añades esta cucharadita de chucrut por encima y te da un toquecito así diferente y tampoco no, creo que no es nada, nada complicado. Sí, es un sabor fuerte, es igual que el kéfir. Hay mucha gente que consume yogures y yo siempre digo, hombre, pues intenta el kéfir, ¿no? Y el kéfir es más ácido, claro, no lleva tanto azúcar, pero bueno, pues mezcla un poquito de yogur griego con un poquito de kéfir natural y luego el edulcorante se lo añades tú con un poquito de, pues, unos arándanos o puedes añadir un poquito de miel, lo que quieras. Y entonces, poquito a poco vas acostumbrando el paladar también a esos sabores que no son tan dulces, tan tradicionales, pero lo vas haciendo progresivamente. Recuerdo perfectamente el primer día que tomé kéfir natural, que era muy puro, muy natural, y pensé, madre mía, porque era realmente es algo como muy ácido, muy fuerte, un sabor muy especial. Entonces es muy muy importante que los cambios en la alimentación y los hábitos los vayamos haciendo muy muy poquito a poco, sobre todo para reeducar o engañar nuestro paladar, que lo tenemos acostumbrado a algo y podemos ser, o sea, es importante esta constancia y esta poquito a poco, que a veces queremos cambiar de, uy, esto me lo probé un día y no me gustó y tal. Bueno, pues vamos a ver de qué manera lo podemos integrar, que casi ni lo notes.
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0: Para hacer unos encurtidos, sí. Luego ya sí que si queremos hacer cosas, un kefir, pues ya sería tener el microorganismo vivo, que lo puede, o un yogur casero, por ejemplo, ¿no? Tú puedes, con un yogur y un litro de leche, tú puedes hacer 8 yogures. Y esos yogures que vas a hacer son, no los vas a encontrar en el supermercado. Son muy, muy ricos. Al final necesitamos o el fermento vivo, que puede ser a través de un probiótico, que se pueden abrir los probióticos y se pueden mezclar con el yogur y la leche, y podemos hacer más yogures. O podría ser un yogur que ya lleva un kéfir, esos probióticos, y eso lo utilizaríamos para crear vida, ¿no? En este caso, cuando hacemos las fermentaciones con verduras y tal, no se hacen con este proceso que hemos explicado.
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0: Estan en el mercat i te digo que esto es otro de los grandes timos de la industria, porque tú compras un yogur griego de calidad y compras una leche ecológica o depende qué producto compres, si quieres hacerlo. Yo hago yogures hasta de coco y tú te haces con las yogurteras, con un yogur de calidad, que compras a lo mejor uno o dos, y esa bebida láctea también de calidad, te lo haces, le añades, a veces le puedes añadir en ese proceso un poco de nata y puedes tener unos yogures increíbles de sabor que yo los he hecho y que la gente cuando lo prueba realmente notamos la diferencia, ¿eh?
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0: Es cierto que es una moda y que, bueno, quizás estaría bien recuperarla, porque al final es un proceso muy sencillo, te vas a ahorrar económicamente también dinero y vas a tener un producto tanto de textura, de cremosidad y la calidad del lácteo que tú vas a poner y el yogur, que el sabor realmente, o sea, el que lo hace una o dos veces, cuando vencemos esta curva del aprendizaje que yo digo, ¿no?, de ponernos a hacer algo nuevo una, dos, tres veces, ya está, ya luego ya es como muy automático, porque la yogurtera, este proceso que decíamos de mantener la temperatura, lo hace todo por ti.
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0: claro,
1: no?
0: Claro, per exemple, la massa madre, exacto, sí, uh-huh. Sí.
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2: Hola amigos y amigas, bienvenidos al nuevo programa de Racó Animal, que como muy bien sabéis es el programa de la asociación Red Solidaria Pro Animal, que trabajamos para la defensa, la protección y el bienestar animal. Y sí, amigos y amigas, ya pasó Fiesta Animal, ya tuvimos una fiesta a lo grande, la verdad que salió muy bien, vinieron más o menos unas 20 asociaciones y el resultado pues muy positivo. Por la mañana fue un goteo. Poco a poco fue viniendo gente, hacia el mediodía se llenó muchísimo más y puedo decir que bueno, que el doctor Bomboyas llenó el recinto y también que la paella pues rellenó el recinto, ya que vendimos 71 raciones. Para ser la primera vez no está mal, además que la gente decía que estaba muy buena, así que un hurra para nuestra cocinera Modesta, que lo hizo súper bien. Lo descatable, bueno, pues fueron muchas cosas importantes en la fiesta. Estuvo Elisa de Boscán, que ahora hablaremos con ella, que bueno, que habló un poquito del trabajo que hacen con los perros de terapia y los ejercicios que puede hacer. Además tiene un libro súper interesante que también nos va a hablar de ello. Pero yo también os quería hablar del buen resultado que dio la pasarela de adopción. Pues nos han contado que Oni ha salido adoptado, que era un mix de galgo, que Bartolo el viernes lo van a ver, pero tenía varias candidaturas a ser adoptado, como 4 o 5 peticiones, que eso es muy positivo, que Donna salió adoptada, que falta por adoptar Bill y Harry, que tienen 3 meses y medio, también falta por adoptar Gordy, que es una pastora alemana de 7 años y que bien con todo el mundo, que se lleva bien con niños, con personas mayores, con otros perros, perfecto. Pirata tiene 8 años y no es apto con gatos. Gross tiene 2 años, es un podenco, también está para adopción. Y Paquita de 2 años, que es muy activa, es muy deportista y por eso necesita personas afines a ella, que sea también deportista y activos. Y también es apto con otros perros y otras personas. Y si estáis interesados en adoptar, podéis llamar a Vanessa de Pelescap al 697-55-7910. O sea que el resultado por ahora es muy positivo. Yo diría que hay 3 perros adoptados y una gata que mañana se va a la acogida de nuestra asociación. También decir que a veces pasa el efecto rebote, que es muy interesante porque se hace una pasarela de adopción, pero todas las asociaciones tienen sus animales que necesitan ser adoptados o ser casa de acogida. Y en este caso una de nuestras adoptantes vino con su hermano, que quería adoptar un gatito, pero tenía un perro y le estábamos explicando pues el protocolo que hay que hacer para la adopción, pues si ya tienes un perro en casa. Y bueno, habíamos quedado para que viniera a ver nuestros gatitos y se fue dando una vuelta por el recinto, hablando con las demás asociaciones, y le comentaron que había un perro, que tenían un perro que tenían que rescatar, que lo tenían pues, que estaba siempre en un balcón día y noche y que bueno, y que lo querían rescatar y que necesitaban una casa de acogida para que fuera rescatado. Pues este chico, ni corto ni perezoso, dijo que él se hacía casa de acogida, o sea que una casa de acogida y un rescate a la vez, y que todo pasa en la vida por algo y que a veces el efecto dominó pues tiene sus efectos pues muy positivos, como ha sido en este caso. Y bien, a primera hora de la mañana vino Elisa de Boscán a hacernos unos ejercicios y la tenemos para que nos cuente un poquito pues sobre la oración, el trabajo que hacen, a quién va dirigido y sobre todo que nos hable un poquito de su libro. Buenas tardes, Elisa.
3: Hola, buenas tardes.
2: ¿Qué tal? ¿Qué te pareció Fiesta Animal?
3: En primer lugar, muchas gracias por todo, tanto por invitarme como por permitirme explicarme un poquito hoy. Pues la fiesta, imagino que estuvo muy chula porque yo me tuve que ir prontito y vi solo como hasta la 1, que es justo cuando empezaba a animarse un poquito más. Yo estuve allí desde las 10, pero a las 10:30 empecé a dar una pequeña charla sobre lo que son las terapias asistidas con perros y empezó a venir gente. Y bueno, para mí lo más maravilloso que había allí eran todas las asociaciones con los perritos que estaban en adopción, toda la organización que había, todo súper bien puesto, mucha predisposición, mucho amor, cachorretes, que esto siempre es hermoso. Y luego que a la hora de que yo me puse a hacer mi charla, pues se acercó un montón de personas y lo que yo siempre más destaco son los niños, ¿no? Porque además de dar una pequeña charrada, ¿vale? A mí me gusta, es un trabajo que es muy práctico, realmente lo que me gusta entonces es montar un circuito de agilidad y explicar lo que hacemos, pero mediante la práctica. Entonces empezaron a venir niños, que siempre son nuestros mayores fans, y a trabajar con Sean, que es mi perrete de 3 años, que lo adopté, pues eso, hace, pues tenía 2 mesecillos y hemos trabajado juntos desde entonces y súper bien, creo que fue un balance muy positivo de la actividad.
2: Genial. Como resultado y por resultado de tu trabajo con perros de asistencia, ¿has escrito un libro?
3: Sí, he escrito un libro de perros de terapia, que vamos a decir que no es exactamente lo mismo que de asistencia, ¿de acuerdo? ¿Lo puedo explicar? ¿Puedo explicar
2: sí, esta
3: diferencia?
2: Por supuesto.
3: Sí, un perro de asistencia es un perro que vive con una persona que tiene una necesidad concreta, como podría ser alguien que tiene déficit auditivo y necesita a alguien que le alerte de que están tocando el timbre o suena el teléfono, diversas cosas, entre otros, ¿vale? Un perro lazarillo también lo sería. Y un perro de terapia es un perro que no vive con la persona que necesita finalmente este apoyo, sino que vive con un técnico o técnica que va donde está la persona que necesita este estímulo cognitivo y motriz que nosotros hacemos mediante nuestras actividades. Y luego, una vez hemos terminado nuestro trabajo, nos volvemos a nuestra casa con nuestros perretes y ha finalizado el trabajo. Pero la asistencia siempre es 24 horas con la persona a la que atiende.
2: Un inciso. El perro de terapia tiene un límite de trabajo, ¿no? De horario, ¿no? Que no puede estar, como has dicho, no está 24/7, sino que a lo mejor necesita unas pausas.
3: Solemos trabajar pues en bloques de 2 horas como mucho, y si hay que trabajar en alguna vez 3, pues hacemos una pausa entre sesión y sesión. También va a depender del perro que tengamos y de la cantidad de trabajo que acepte, y siempre respetamos estos tiempos y sus mismas cualidades, ¿no? Y lo que él desea hacer.
2: Perfecto, muchas gracias.
3: Entonces me preguntabas
2: por el libro.
3: Sobre... Sí, bueno, pues el libro ha venido exactamente, llevo 13 años trabajando de esto, ya trabajaba antes con perros pero en otro ámbito, y bueno, son muchas las actividades que nos tenemos que inventar, ¿no? Para pues atender bien a nuestros usuarios y que estén siempre pues como activos y estimulados. Y bueno, yo pensaba, esto lo tengo que compartir con otros profesionales y con el propio equipo de Boscan, que ahora somos 5 técnicas y algunas voluntarias, y pensaba, bueno, esto tengo yo que escribirlo, ¿no? Y pensaba escribirlo en un Word, y un día dije, oye, en lugar de un Word, haz un libro, ¿sabes? Haz un libro, lo intentas publicar y lo compartes con otros profesionales que a lo mejor a alguien les dé utilidad. Pero ocurrió que mientras estaba yo escribiendo el libro, porque, bueno... Brevemente, yo buscaba editorial para otra cosa y me encontré una editorial que estaba interesada en esto cuando yo este libro no lo tenía ni empezado y lo escribí en 14 días por la motivación, ¿no? bueno, y entonces el libro empezó a crecer. Pasó de ser, yo solo quería compartir las actividades, pero no pude evitar poner ahí un poco de antecedentes sobre qué es la terapia asistida con perros, algo de educación canina para poder llevar a término o a cabo bien estas intervenciones, y acabo aflorando mi experiencia personal con los usuarios y los residentes con los que trabajamos, porque al final se crea un vínculo muy bonito que aporta algo especial, ¿sí? Entonces, bueno, el libro es un poco, pues muy cercano, muy humano, y a la vez, pues con estas actividades que se pueden usar tanto profesionales como yo en sus terapias, como sobre todo acabó convirtiéndose en algo que todo el mundo puede hacer con sus perros en casa.
2: Claro, porque a veces olvidamos que es muy importante estimular la inteligencia de los perros.
3: Sí, definitivamente. Además hay a veces esta equivocación de que si lo saco a pasear por la montaña suficiente tiempo, ¿no? Por ejemplo, ahora están muy de moda los Border Collie y es una raza un poco difícil, que acaban muchas veces en los centros de acogida, porque tienen un carácter muy alegre y muy juguetón, pero tienen unas necesidades muy específicas. Y lo mismo pasa con los Malinois, ¿no? Entonces sí. La gente cree, voy a sacar a estos tipos de perros a pasear por la montaña 15 kilómetros y va a estar saciado. No, porque lo único que hace es, cuanto más corre el perro, es más resistencia a crearle. Es decir, lo conviertes en un atleta y nunca jamás lo vas a cansar. Cuanto más corra, más entrena, más va a necesitar. Lo que necesitamos es darle un trabajo mental, un propósito, ¿no?, para el que fueron creados. Son perros que fueron creados para el trabajo, para apoyar al humano en su trabajo, ¿no?, en diferentes actividades, perros de pastor, de defensa, de rescate. Entonces necesitan, sobre todo, usar el olfato y tener este propósito en su vida. Entonces, con estos juegos se usa mucho el olfato y se usan también diferentes habilidades, como pues hacer, pues dar la patita, pero no solo eso, se crean muchas cosas, ¿vale?, que obligan al perro a estar atento, a estar concentrado y a vincularse con nosotros, uh-huh, que al final es lo que necesita un perro, que es una especie a la cual hemos domesticado.
2: Es que es muy curioso, porque a mí me hace mucha gracia, ahora que está muy de moda el running, mucha gente que va a buscar un perro para que la acompañe a hacer running o para que él mismo se estimule para salir a correr, ¿no? Entonces me hace gracia, uh-huh, porque pienso, yo cuando los veo digo, madre mía, tú te piensas que estás aguantando al perro, lo que le estás dando un chute de adrenalina, que cuando llegues a casa estará 10 minutos tumbado, pero luego va a querer más.
3: Sí. Sí, sí, lo has dicho muy bien. O sea, está bien tener un compañero para salir a correr, siempre y cuando tengas en cuenta que esta es tu necesidad y que la necesidad del perro es otra y que también la vas a tener que cubrir.
2: Es el problema de los perros de moda, ¿verdad?
3: Sí, esto es tremendo, ¿eh? Esto es tremendo. Porque acaban los centros de acogida, ¿no?, tanto municipales como los refugios privados, llenos de, va por como por tandas, ¿no?, de los perros que se han puesto de moda, que luego no hemos sido suficientemente responsables como para darles lo que necesitaban, y en lugar de buscar apoyo de un educador canino, una etóloga, alguien que nos pudiera ayudar con la conducta y la integración a la sociedad, llena de normas creadas por nosotros, ¿no?, en lugar de esto simplemente nos deshacemos de ellos como si fueran un papel de cocina que ya has utilizado, y esto es inaceptable. Para eso estamos, pues, los educadores caninos, que podemos echar una mano.
2: ¿Todos los perros sirven para terapia?
3: No, ¿qué va? No. De hecho, yo tengo un border collie porque me aterrizó en casa, igual que otros perros que me han ido llegando, ¿vale? Yo tengo una labrador y un border collie que va a parecer que los compré al propósito, pero no fue así. Llegaron a mi vida de diferentes formas, y la que tenía antes, que era un pastor alemán, también. Entonces, yo, como llegaron a mí y yo me dedicaba a esto, lo que hice fue utilizar sus habilidades innatas y potenciar lo que cada uno de ellos tres tenía dentro para llevar a cabo la mejor intervención posible, ¿sí? Pero realmente, si hay unas cualidades que necesitas concretamente para que un perro sea buen compañero en las terapias, como que sea dócil y dúctil, sociable, seguro de sí mismo, que le guste mucho trabajar, que le guste agradarte, ¿no?, hacer lo que tú le estás pidiendo, porque no lo podemos forzar de ninguna manera. Para mí, llevar a un perro a hacer terapia haciendo que el perro sufra es inaceptable. O sea, aquí o lo pasamos bien todos o no se puede hacer.
2: Uh-huh. ¿Vosotros hacéis terapia tanto en escuelas como en residencias? ¿Estáis coordinados con el equipo disciplinar?
3: Sí, en general sí, suele ser así, sí. Se plantean sobre todo cuando son periodos cortos de terapia, ¿no?, por decir, con objetivos concretos, por cursos, por ejemplo, ¿sí? Tú haces una reunión al inicio, haces un periodo de observación y luego te planteas unos objetivos que suelen ser comunes, pero luego, si hace falta, los ajustas. Una vez has hecho este periodo de observación y al finalizar, pues hacemos un cierre con unas valoraciones a ver si hemos logrado los objetivos planteados.
2: Perfecto. En el momento de que un perro da signos de que puede estar cansado, porque a lo mejor tiene un dolor interno y no lo sabemos hasta la sesión, ¿se le retira?
3: Mira, no nos ha pasado nada nunca que un perro dé síntomas de no querer estar ahí, porque la preparación previa es buena y hay una adaptación, y no vamos a llevar a perros que no vayan a tolerar esto y a disfrutarlo, ¿sí?
2: No, pero me refiero a que le puede dar un dolor de barriga. O
3: sí,
2: ¿no?
3: Sí, pero mira, es que honestamente nunca nos ha ocurrido. Nunca pasa. Bueno, creo, pero si alguna vez, no, Si alguna vez alguno, por ejemplo, empezara pues con diarreas, ¿qué podría pasar? O vómitos, claro, nos lo llevaríamos, sí. Si tú ves que el perro no está en buenas condiciones físicas, mira, de hecho sí que nos ha pasado de no haber llegado a la sesión, sino de por la mañana algún perro decir, hoy mi perro no se encuentra bien, y ya no hemos ido. Uh-huh. Esto sí ha ocurrido. Dan síntomas de... Perdóname.
2: No, disculpa. No, sigue, disculpa.
3: No, que si dan algún tipo de síntomas de malestar emocional, pues también los tenemos en cuenta. Entonces uh-huh. podemos cambiar la actividad que estamos haciendo y dejarle reposar.
2: Escuché una historia, bueno, me contaron, de que una perrita iba a hacer terapia y que los niños la acariciaban y cada vez que llegaban a la parte de la rodilla se quejaba mucho. Oh. Entonces no mordía porque estaba enseñada que no tenía que morder, pero se le notaba mucho que con el gesto de la cara, que estaba muy incómoda y como que hacía como un intento de como de picar, pero que no lo llegaba a hacer porque sabía que se tenía que contener. Y gracias a eso descubrieron que tenía artrosis.
3: Oh. Uh-huh.
2: Entonces, claro, es que también es ideal, bueno, pues ver sus necesidades y en el momento adecuado, pues si se tienen que jubilarlos, ¿no?
3: Sí, claro. En realidad son perros que aguantan bastante, por decirlo de alguna manera, ¿no? Son perros que ya los seleccionas pues por su capacidad de resistir sin inmutarse pues los gritos que pueden ocurrir en una sesión, incluso a veces que les pisen sin querer, uh-huh. que les den un golpe con la silla de ruedas. Y es verdad que puede ser más difícil detectar cuando tienen malestar, ¿no? Pero aún así ellos te lo dicen, porque yo tengo a Linda, que la adopté cuando tenía un añito, y bueno, ella nunca ha gustado mucho de hacer así actividades muy movidas, es más, la teníamos más de perro manta, y todas las sesiones que teníamos que hacer con ella, que requería hacer un circuito de agilidad, bueno, era un circuito de caminar, porque no le gusta saltar. Principalmente la teníamos estirada y la gente le daba mimos y demás. Y cuando llegó a los 9 años, claramente se veía un cambio en ella de que ya en las sesiones no quería hacer nada. Y entonces fue cuando yo me planteé cosas, que si me retiraba, entre comillas, ¿no? Me dedicaba solo a coordinar el equipo o adoptaba otro perrete. Y entonces llegó Sean así de rebote. Es una historia para otro día porque es muy chula, pero es larga.
2: Ah, bueno.
3: Y llegó. Y entonces, nada, pues lo que he hecho hasta este julio, durante 3 años, ha sido ir con los dos, porque Sean trabajaba haciendo todas las actividades, porque le encanta, y Linda lo que hacía era estirarse y que le rascaran la tripita. Uh-huh. Y no he hecho nada más durante 3 años. Y aún así, llegó un momento en que me pareció que ya para ella lo que era subir al coche, los trayectos y demás, era ya demasiado y la he dejado de llevar. Aunque la gente me dice, pero si aquí solo estás tirada, digo, pues es verdad, pero esto tiene también toda una periferia, ¿no? Y entonces el perro mismo te lo dice, o sea, ella empezó a dar síntomas de que ya no se quería levantar en las sesiones, solo quería estar ahí estiradita y es lo que hicimos. Y al final ya empezó con cosillas que me pareció que ya hasta ahí. Y lo hemos alargado un montón, ¿eh? 12 años uh-huh. son un montón, pero porque teníamos a Sean.
2: Claro, en pacientes que son, pues a lo mejor con parálisis cerebral o con movilidad reducida, uh-huh. a lo mejor el tacto es lo único que les puede ayudar, ¿no?
3: Bueno, es una observación más que excelente. En realidad tenemos muchísima experiencia con este tipo de personas, sobre todo en escuelas, y lo que hacíamos principalmente era el perro manta, que se llama, ¿vale? Que es la relajación, es estirar al perro y la persona se estira y la abraza, si hay posibilidad se cepilla mínimamente, ¿no? Uh-huh. Pero además hay otro tipo de estímulos que puedes hacer, como pues que poner unas chuches, pues si no se puede en la mano en el tobillo, para tener este estímulo sensorial. Y siempre podemos hacer algo más, como algún estímulo visual. Son personas que aunque tengan muy poca movilidad, pueden hacer gesto generalmente con los ojos, con una sonrisa, se expresan de alguna forma, o tienen un comunicador como pictogramas, ¿no? Una libreta uh-huh. con dibujos o un altavoz que alguien graba y ellos pulsan. Entonces siempre encontramos la manera de conectar al perro y la actividad que está haciendo el perro con la persona. Y aunque la movilidad sea muy poca o la capacidad cognitiva ya esté muy mermada, siempre, siempre, siempre se logran resultados.
2: Uh-huh. Han salido unos estudios y de hecho hay una terapeuta en Londres que ya lo está trabajando y están haciendo estudios científicos sobre eso, de que en niños con autismo pues se está dando de que la terapia con gatos es muy efectiva porque dicen que están en la misma frecuencia. ¿Tú crees que más adelante se podrá llevar gatos a terapia o se podrán, no sé, decir, pues para esta tipología va mejor un gato porque está a la misma frecuencia emocional o el perro lo puede hacer todo?
3: A ver, yo he tenido gatas siempre y ahora tengo dos, pero realmente mi conocimiento sobre esto es mucho más limitado que mi experiencia con perros. Tendría que ser un gato muy, muy concreto. Y aún así es verdad que vamos a poder sacar esta parte sensorial que siento que también puede ofrecer un perro a una persona con trastorno del espectro autista, porque pueden ser capaces de regular, ¿no?, su forma de actuar en base a la persona que tienen enfrente. Y un gato... Claro, te va a poder hacer esta parte sensorial y a lo mejor sí, esta parte de conexión, pero le va a faltar la parte de realizar algunas actividades, los trucos, algunos gatos hacen, pero en mi opinión no es tan sencillo. Si conozco a algunas personas o lo he oído que lo hacen, ¿eh? Incluso yo lo había hecho con cobayas para chicos con TDAH.
2: Pero yo creo que a lo mejor no sería tanto el hacer una actividad, porque... No sé, me es muy difícil por conociendo el carácter y la tipología que tienen los gatos, pero a lo mejor me refiero como en la mirada, ¿no? Un gato no te mantiene la mirada, un perro sí. Y a lo mejor una persona con aspecto autista pues necesita pues a lo mejor a alguien que le retire la mirada, no se la mantenga todo el rato porque se puede llegar a sentir invasivo. No lo sé, ¿eh? Te estoy hablando.
3: Yeah. Sí, yo también tendría que reflexionarlo un poco.
2: Por un estudio
3: realmente...
2: que he leído y que...
3: Es interesante.
2: Nos llegó una gata que estábamos diciendo, pues la vamos a llevar porque... pero es que también no es muy... A ver, no es muy real porque es una gata que ha nacido entre perros y casi tiene... es que hace señales de perro. Es que hace señales de calma. Que tú dices,
3: ya.
2: Yo nunca he visto un gato haciendo señales de calma, ¿no?
3: Ya, sí, lo aprenden.
2: Entonces digo, pues será porque ha convivido con perros y ha...
3: Es posible, porque mi perro persigue el puntero láser como la gata. Así que vete a saber, se les pega. Pues es un tema interesante a estudiar, la verdad que sí.
2: Yo te pasaré el estudio de
3: una
2: científica de Londres y me quedé muy sorprendida. Y nos planteábamos, mira, a lo mejor si llevamos una gata para los abueletes, que la estén acariciando y así, no sé. Nosotros vamos con perros, solo vamos a la residencia de abuelos y bien, ¿no? Como asociación.
3: Uh-huh. No, desde luego ir con un gato que se dejara acariciar en la falda, o sea, este tipo de gatitos que hay así, esto para la gente mayor es ideal. Porque si hemos notado que en las residencias, si lo sabes tú también, lo que más falta hace es vínculo afectivo.
2: Exacto, tal cual.
3: Mucho más que las actividades en sí.
2: Bueno, de hecho, lo que nosotros llevamos son perros manta, ¿eh?
3: Eso es lo mejor.
2: Sí.
3: Sí, es que hacen falta.
2: ¿Emocionalmente los perros conectan con los pacientes?
3: Sí, claro. Sí, con las repeticiones. A lo mejor no el primer día, pero cuando los conocen y tanto. Sí.
2: ¿Y ha habido alguna vez que hayan hecho algo que te haya sorprendido, que haya dicho, uy, no me esperaba que hiciera esto y lo ha hecho?
3: Sí, siempre cuento la misma historia. Nos ha pasado en tres ocasiones con personas distintas, pero básicamente con personas. Por un lado, ha habido una persona con Alzheimer ya bastante avanzado y un deterioro cognitivo pues ya bastante patente. Y las otras dos eran personas con TEA. El que más recuerdo es un niño, era un niño cuando empezamos la intervención y estábamos trabajando con Linda y le tenía pavor, pero a él le gustaban mucho los coches y nosotros semana tras semana, tras año, poniéndole coches sobre Linda, cerca de Linda, bueno, aproximándolo hasta que al final empezó a jugar sobre ella, ¿no? Y un chico que, bueno, se hizo mayor y al final ya era un chico que ya no verbalizaba, o al menos con nosotros no había verbalizado nunca nada, pues un día entró por la puerta y dijo, Linda. Mira, qué lagrimones todos.
2: Imagino.
3: Y otra vez nos pasó algo similar, pero con unas pelotas, ¿vale? Que no verbalizó, pero sí, no quería acercarse mucho al perro, pero le interesaban mucho las pelotas y poquito a poco acabamos metiendo a Linda dentro de una piscina de bolas con, pues, con las típicas bolas y la pelota de tenis, y vimos que le gustaba mucho lo de lanzar la pelota y se metió donde estaba la perra para poder coger la pelota y lanzarla y recuperarla, y a partir de ahí generamos un vínculo. Y por último, la persona que te decía con Alzheimer, bueno, esto ya es una anécdota para mayores de 40, creo yo, pero en los concursos estos de Castellà de Nuc, creo que es de perro de pastor, había tiempo atrás una perrita que se llamaba Coloma y parece ser que era igual que Sean, de colores y raza. Y yo a Sean lo había llevado a esta residencia siendo un bebé, ¿vale? Tenía como 3 mesecitos o así. Y no volví a ir en un tiempo porque no siempre voy a los mismos sitios, a veces solo sustituyo al equipo, ¿no? Y cuando volví a aparecer, Sean era un adulto. Y cuando esta persona, que ya no reconocía tantas cosas, ¿no?, por su enfermedad, vio entrar a Sean, le dice: ¡Ostras, se ha vingut la Coloma! ¿Sabes? Me hizo mucha gracia porque, a pesar de que no reconoció a Sean propiamente, sí pudo hacer esta conexión con un perro del mismo color, de la misma raza, que aquel que él recordaba de mucho tiempo atrás.
2: Muy bien, Elisa, muchísimas gracias por toda tu aportación.
3: Gracias
2: y por todo lo que nos has explicado realmente. Y en el link pondré tu libro, ¿vale?
3: Ay, muchísimas gracias, qué amables.
2: Y nada, te tengo que dejar porque ya se nos acaba el tiempo. Y amigos y amigas, aquí estamos pues la semana que viene en un nuevo programa de Racón Animal. Hasta el jueves, que tenemos una cita.

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0: Muy bien, compañeros, ya sabéis que llegados a este punto del programa cambiamos de idioma precisamente porque nuestra colaboradora Ángela desde Sevilla luego nos da difusión a todo el país nacional, inclusive a Latinoamérica. Entonces,
1: incluso en directo nos escuchan también,
0: sí, señor,
1: en Latinoamérica.
0: Y a veces
1: un saludo a todos.
0: Sí, y en alguna ocasión nos han enviado algún mail o por Instagram.
1: Por Instagram tal, nos envían a veces.
0: Y lo hemos relacionado y tal. Sí. Bueno, de acuerdo. Bueno, pues en este caso ahora no podrá ser porque no la tenemos en línea directa, pero bueno, en sucesivas ocasiones lo haremos. Bueno, vamos a hacer un poco la presentación.
1: ¿De qué hablaremos hoy, Josep?
0: Bueno, pues mirad, muy buenas tardes a todos los oyentes de Radio Mollet, bienvenidos una semana más a Barreras Fora, un espacio dedicado a dar visibilidad a realidades de la salud que a menudo quedan silenciadas por el tabú o el desconocimiento. Mirad, hoy abrimos los micrófonos para hablar de una problemática que afecta a miles de mujeres en silencio, pero que cuenta con datos científicos muy recientes. Hablamos de la dispareunia, el término médico que define el dolor persistente vaginal o pélvico durante las relaciones sexuales con penetración.
1: Hace apenas unas semanas, la plataforma de comunicación 3.cat se hacía eco de un estudio pionero liderado por el Hospital Universitari Mutua de Terrassa. Los resultados son demoledores. El 26% de las mujeres sufre este dolor de forma habitual. 26%, ¿eh?
0: Sí, señor.
1: No es moco de pavo, como se dice. O sea, es una cantidad importante. Un porcentaje que se duplica y que roza el 50% cuando llega la menopausia.
0: Esto es la mitad, ¿eh?
1: La mitad. Lo más preocupante es que la mitad de estas mujeres jamás consultará su caso con un especialista por vergüenza, resignación o por pensar que es una especie, yo qué sé, pues como de castigo que les ha tocado vivir.
0: Vale. Bueno, la justicia divina, quizá. ¿O
1: no sé? Bueno, no creo. Aquí no es muy justo, no es el tema.
0: Vale, bueno. Pues desde Barreras Fora hoy queremos romper este silencio, que no es un castigo, es un problema de salud médica y física tratable. Para entenderlo en profundidad y abordarlo de manera integral, contamos hoy en nuestro programa con tres personas excepcionales.
1: Mira, por un lado tenemos al doctor Uriol Porta, uno de los mayores expertos en ginecología y obstetricia de este país, que nos aportará la perspectiva clínica. Uriol Porta es doctor en medicina por la Universidad Autónoma de Barcelona, ha presidido la Sociedad Catalana de Obstetricia y Ginecología y actualmente lidera esta especialidad en el Hospital Mutua de Terrassa. Es un prestigioso ginecólogo, un referente líder en la salud de la mujer, disfunciones del suelo pélvico y dolor pélvico crónico. El doctor Oriol Porta, muy, muy buenas tardes.
2: Buenas tardes.
1: Y muchas gracias por acompañarnos, ¿eh?
2: Gracias a vosotros por invitarme.
1: Que sabemos que estáis súper ocupados, estáis entre el quirófano, entrando, saliendo y tal.
2: Sí.
1: Digo,
2: sí,
1: no dejemos a ningún enfermo a medias, ¿eh? Por atendernos.
2: No.
1: Eso no.
2: Todo controlado. Todo.
1: Muy bien.
0: Muy bien, debes tener tus suplentes, ¿no?
2: Sí, todo controlado.
0: Vale, muy bien. Bueno, pues por otro lado, nos acompaña también la especialista en fisioterapia de suelo pélvico, Ana Abelló, clave en la recuperación física. Ana tiene un sinfín de títulos, es también doctora en ginecología y obstetricia, fisioterapeuta colegiada y especialista en el tratamiento de la dispareunia y disfunciones del suelo pelviano. También es experta en abordar hipertonía.
1: Que eso nos dirá ahora que no se dice así.
0: Ah, vale.
1: Eso ya nos lo ha comunicado.
0: Vale, vale.
1: Pero entonces, bueno, ahora le daremos la palabra.
0: Vale, entonces ha sido después de
1: sí,
0: confeccionar yo
1: sí,
0: el guión, ¿no?
1: Sí.
0: Bueno, muscular y la disfunción del tejido que lo conecta, utilizando técnicas avanzadas de terapia manual y reeducación neuromuscular para poder restablecer la función sexual sin dolor. Muchas gracias por estar también con nosotros, Ana. Buenas tardes.
3: Buenas tardes, un placer estar aquí con vosotros.
0: Bueno, como ha dicho Jaume, si hemos dicho algo erróneo,
1: luego lo corregimos, no hay problema.
0: Vale, de acuerdo.
1: Y también, como no, de manera muy especial, queremos dar voz a una persona, evidentemente aquí hay médicos, tal, doctor,
0: sí,
1: pero también las personas afectadas, las que lo sufren el día a día, ¿no? Entonces, pues tenemos a nuestra usuaria, en este caso, ¿no?, de la problemática, que sería Jessica. Jessica, buenas tardes.
4: Buenas tardes a todos y a todas.
1: Gracias por estar aquí. Sabemos que estás en un momento un poquito complicado para poder hablar y tal, y te agradecemos todavía más pues que poder escuchar tu voz, que ahora mismo es muy importante también. Gracias por estar con nosotros.
4: Gracias a vosotros.
1: Muy bien, entonces, bueno, podéis interrumpiros cuando queráis, ¿eh? Esto no va a ser en plan... Lo que pasa es que para poner un poquito de orden, pues si os parece empezamos por el doctor Oriol Porta, luego continuamos con Ana y luego que habléis distintas si os parece. Pero igualmente cualquier cosa podéis interrumpiros sin problema. A la luz de los datos expuestos en la investigación de Mutua Terrassa, queda expuesto que la dispareunia no es un caso aislado, sino una condición altamente frecuente, ¿no? Desde el punto de vista médico, ¿cómo, doctor, cómo se origina esta patología y cuáles son las causas más bien biológicas u hormonales más habituales detrás de este dolor?
2: Vale, pues mira, para responder a tu pregunta, si me permites y puedo extenderme un poquito, previamente sí, haré una consideración.
1: Perfecto.
2: Lo primero es que, aunque sabemos que se trata de una condición frecuente, el hecho de tener dolor durante las relaciones penetrativas, no sabíamos cuán frecuente. Es decir, si tú vas a la literatura científica y miras estudios de prevalencia, que significa cuántas personas sufren de una determinada condición, puedes saber qué porcentaje de la población sufre hipertensión o tiene el colesterol alto, pero no sabíamos, en Cataluña ni en España, no había estudios de prevalencia de la dispareunia. Entonces, para conocer, o sea, es difícil tratar o entender una condición que no has estudiado. Y este fue nuestro primer... nuestra primera intención cuando vemos a cómo atendemos, ayudamos a personas que sufren de este problema, ¿no? Y nos dicen, me ocurre solamente a mí, pero yo digo, no, hay muchas más personas, ¿vale? ¿Cuántas personas me acompañan? Pues no sabemos. Pues hicimos este estudio con la intención de saber. Hay diferentes estudios realizados a nivel internacional y esto lo queríamos hacer en Cataluña y lo hicimos en concreto en una institución sanitaria, es decir, que las personas que contestaron la encuesta son trabajadoras de un centro, de un hospital, donde hay médicas, enfermeras, auxiliares, personal de todos los, ¿no?, de comedor, limpieza, etcétera. Y entonces estudiamos la prevalencia a partir de la gente que contestó en esta población. Y aquí nos dimos cuenta de que, pues bueno, pues eso, un 25%, una de cada cuatro, sufre de esta condición. Y en las edades más extremas, aunque la muestra es más reducida en este caso, pero bueno, alrededor de la menopausia, por ejemplo, pues este porcentaje llega casi al 50%, lo cual se asemeja bastante a algunos otros estudios que estaban publicados a nivel internacional. Entonces, aunque el resultado final sea parecido, es dolor durante las relaciones con penetración, las condiciones que llevan el origen es multifactorial, porque no tiene nada que ver, o puede ser muy distinto, una chica de 23 años o 25 años que tenga este problema y lo ha tenido prácticamente desde el inicio de sus relaciones sexuales, que el de una mujer de 54 que ha tenido relaciones previamente con normalidad y a partir de la menopausia empieza a sufrir este problema. Entonces, el abordaje será seguramente distinto o individualizado a partir de que hayamos podido entrevistarla, entender cuál es la situación concreta de esta persona y proponerle un tratamiento pues adecuado, ¿no? Está claro que en la menopausia el déficit hormonal, que se da en la menopausia, pero se da también en otras condiciones, como por ejemplo otro colectivo bastante olvidado, que son las mujeres supervivientes de un cáncer de mama, que están recibiendo un tratamiento con fármacos que las dejan sin hormonas, digámoslo así, ¿no? Pues aunque el objetivo principal es la supervivencia, estas mujeres que también siguen vivas y quieren tener una vida normal, después resulta que tienen dolor cuando mantienen relaciones penetrativas, ¿no? Pues en estos casos, menopausia o pues el abordaje va a ser más enfocado, digamos, a resolver esta situación hormonal. Y después también hay tratamientos que son muy transversales, como después nos explicará seguramente Ana, pues el tratamiento de fisioterapia, que nos ayuda mucho tanto para tratar el tejido a nivel de la mucosa vaginal como la musculatura, que tiende a contraerse cuando hay dolor, se cierra para protegerse, ¿no? Y entonces eso se puede trabajar. Es decir que, en resumen, primero tenemos que conocer, y a partir de conocer y ver las situaciones personales de cada persona en concreto, pues trazarle o proponerle un traje, digamos, a medida.
0: Una de las cosas que yo te quería preguntar, que se me ha ocurrido ahora, el tema, independientemente, no sé si te lo tengo que preguntar a ti o a Ana, el tema de los típicos lubricantes, ¿esto no suple un poco a la lubricación propiamente dicha de la mujer? Pregunto.
2: Sí, o sea, si en la menopausia en concreto, y lo digo así de manera como muy, muy rápida y muy resumida, digamos que la vagina se vuelve más seca, menos elástica y más corta. Y las tres cosas juntas pues hacen que las relaciones penetrativas sean más dolorosas. Aquí hago un pequeño aparte. Tengamos en cuenta que vivimos en una sociedad con una herencia patriarcal muy importante, con poca educación o pobre educación sexual, donde muy coitocéntrica, en el sentido de que para muchas personas, particularmente para muchos hombres, si no hay coito, si no hay penetración, no hay sexo. Entonces no es que duele al sexo, lo que duele es la penetración, y ahí convendría también trabajar en la comunicación para buscar otras formas de comunicarse desde un punto de vista íntimo, que no impliquen o que no necesariamente impliquen coito, porque si no, muchas mujeres se ven en la disyuntiva de o tengo sexo con dolor o no tengo sexo, cuando se puede tener sexo sin que haya coito, ¿no? Entonces, bueno, volviendo a lo de antes, la vagina pues es más corta, menos elástica y más seca, por lo tanto, una de las primeras cosas que dices, bueno, pues voy a hidratarla, para eso son los hidratantes, que hay que utilizarlos de forma continua en el tiempo, y después están los lubricantes, que lo que hacen es reducir el roce en el momento concreto de mantener relaciones, y por eso los lubricantes se utilizan puntualmente en el momento de ir a mantener relaciones con penetración. Tanto una cosa, las dos cosas se pueden combinar y son útiles para el manejo de esta condición. Algunas personas tendrán suficiente con eso y otras no, y para estas que no, pues hay otras alternativas.
1: Vale, por lo tanto, Oriol, aquí el tema es que para las personas jóvenes, las chicas jóvenes, pues claro, uno de los factores puede ser este, ¿no? El posparto, por ejemplo, ¿no? El uso de ciertos anticonceptivos o fármacos, como bien decías anteriormente, y eso podrían acelerar esta problemática, ¿no? Entonces.
2: Sí, por ejemplo, hay situaciones particulares. Por ejemplo, el posparto. El posparto, que es como un agujero negro, porque todo el mundo habla del embarazo, lo que se puede esperar durante el embarazo, pero se habla muy poco de qué ocurre con el cuerpo de una mujer y con lo que siente después de haber dado a luz. Todo lo que se habla después es de la crianza, de cómo criar al crío, pero no se habla de la mujer, que sufre un peaje importante por el hecho de haber dado a luz. Pero, por ejemplo, si está dando el pecho, si está amamantando, va a tener una depresión hormonal, es decir, va a estar sin regla, porque el hecho de que se mantenga la lactancia también hace que no tengas la regla, y es un mecanismo de prevención del embarazo, aunque pueda darse el embarazo, y eso también afecta a que haya más sequedad. Si a eso le añades las lesiones que pueda haber y cicatrices a nivel del periné, por ejemplo, tanto si ha habido episiotomía como si no la ha habido. La episiotomía es el corte intencionado que se hace para ampliar la salida de la vagina, no, para la salida del bebé. Pero si no la ha habido, muchas veces hay algunos desgarros que hay que suturar, hay que coser. Entonces, si tú tienes cicatrices, tienes mayor sequedad porque tu estatus hormonal ha cambiado. Tú tienes ahora mismo otras prioridades, porque a nivel emocional tienes otro, ¿no? Hay una tercera persona que te hace que estés menos predispuesta. Claro. Y tienes a una pareja que está esperando a que llegue la cuarentena, al final de la cuarentena, para poder tener relaciones con penetración, y a ti la primera relación, que ya no estás muy preparada y tal, te duele, tu cuerpo esto lo recuerda, y entonces se va a, ¿no? En la siguiente se va a ir cerrando, y entonces esto entras en un círculo vicioso que no ayuda a nada, ¿no? Sobre todo si no se comunica bien y tal. Bueno, pues aquí el enfoque será, de ver esta situación, de un consejo para no claro. evitar el coito, pero a la vez pues podemos trabajar también aspectos de lubricación, hidratación, etcétera, ¿no? Este es un caso concreto, sí. Pero puedes tener el caso de una chica de 20 años que desde las primeras relaciones ya no han sido satisfactorias y ha tenido dolor, que entra en un círculo vicioso que la lleva a que prácticamente es lo que a veces se llama el vaginismo, ¿no? De que no puedas introducir ni nada, ni un dedo, que habrá que trabajar de una forma un poquito distinta, ¿no? Por no hablar, y acabo, perdón, de que poco se habla, pero cuando vas a buscar y se dan, ¿no?, en el ambiente de confianza adecuado, hay, por ejemplo, muchas historias de abuso, de antecedentes de abuso.
1: Claro.
2: que lo puede haber habido durante la infancia, a veces en el entorno familiar y demás, y que esto condiciona a veces la aparición de síntomas más adelante, ¿no? Entonces, claro, no todas las situaciones tienen el mismo origen, hay que intentar investigar y entenderlo, y a partir de aquí pues trabajarlo de manera conjunta.
1: Yo creo que la siguiente pregunta la podéis contestar tanto Ana como tú, como Jessica, ¿no? Pero el gran problema sigue siendo el retraso en el diagnóstico, ¿no? Muchas mujeres asumen que, bueno, sentir una molestia es normal y que es parte de su anatomía, ¿no? Entonces, claro, como es un tema tabú, como bien decías antes, cuesta mucho consultar estas consecuencias físicas o de salud, ¿no? Entonces, claro, pueden pasar los años sin un tratamiento médico adecuado, etcétera, etcétera. ¿Qué opciones terapéuticas? Aquí creo que entraría Ana también, ¿no? ¿Qué opciones terapéuticas y avances médicos existen hoy en día para estos pacientes, Ana?
2: Yo hago un apunte rápido y le dejo ya el paso a Ana. Es porque lo que has dicho es muy importante. Es muy importante no normalizar eso, en el sentido de que, bueno, te duele, pues tienes la menopausia, pues eso es normal. También es normal tener presbicia a partir de los 40 años y no le dices a la gente no leas, le pones unas gafas. Entonces, y eso es un mensaje tanto para los profesionales como para la población, en el sentido de que tú tienes derecho a poder hablar. Si la primera puerta a la que llamas se te cierra porque tienes una mala, pues llama a otra, porque cada vez hay más sensibilidad por parte de no solamente de los ginecólogos, comadronas, enfermeras, fisioterapeutas, por supuesto, para encontrar a aquella persona que te pueda ayudar. Entonces, nos falta a nosotros también hacer autocrítica a los profesionales de la salud, porque venimos del mismo patriarcado, digamos, pero bueno, esto se va moviendo y a partir de ahí, pues, si lo dices, y entonces es cuando puedes encontrar solución. Y le dejo a Ana que nos hable de opciones de tratamiento, perdón.
3: Muy bien, saludos Uriol, un placer hablar contigo y con Jessica, que os conozco los dos. Y bueno, voy a hablar un poquito de las opciones. Lo que dice el doctor Porta es cierto. Si una mujer tiene dolor, tiene que buscar ayuda y tiene que ser escuchada. Ese es un problema y, como dice Uriol, si no te escuchan aquí, vete allí, ¿no? O sea, nos faltan muchos ginecólogos como Uriol que escuchan a las mujeres y le dedican tiempo al dolor de las relaciones sexuales femeninas. Nosotras, pues, o nosotros, los fisioterapeutas, somos un poco los mecánicos del cuerpo que vamos a intentar buscar una solución física, y esta solución física, pues, va desde la terapia manual, que es lo que nosotros utilizamos desde hace 35 años, y tenemos muchísima ayuda técnica que nos ayuda también a hacer este proceso de regeneración del tejido y de la piel. Pensar que la mano elastifica, trata, pero no regenera. Y necesitamos tecnología que ayude sobre todo a la vascularización, a llevar sangre al tejido, que es muy importante. Cuando un tejido está vascularizado y le llevamos sangre, pues es mucho más fácil que se solucione el problema y que funcione muchísimo mejor. También es verdad que tener relaciones con dolor es inviable, pero cuando sí que es verdad que cuando solucionamos el problema, tener un mantenimiento, aunque sea pues con algún utensilio como un vibrador o así, también nos va a ayudar a mantener el tratamiento. Nosotros, como tecnología que utilizamos en la fisioterapia, es diferentes cosas. Para tratar el dolor concretamente, estamos utilizando mucho pues la radiofrecuencia. Estamos tratando mucho las ondas de choque, especialmente en mujer las radiales, que son un tipo de ondas de choque, y el láser de alta potencia no ablativo pulsado. ¿Qué quiere decir? Pues, ¿qué va a hacer todo esto? Pues el láser va a preparar, es sin temperaturas, el láser que nosotros utilizamos va a preparar las células. La radiofrecuencia va a preparar el tejido y las ondas de choque va a elastificar el tejido. Con lo cual, todo esto va a permitir tratar todos los tipos de dispareunia, que me gustaría darle un minuto de explicación. La dispareunia puede
1: ser... Pues sí, un minuto, porque tenemos que pasar a las noticias. O sea, un minuto justo y luego ya continuamos.
3: Muy bien.
1: Cuenta.
3: Ah, vale. Sí. Bueno, la dispareunia superficial, que es la dispareunia en la puerta de entrada de casa, que digo. O sea, en el intento de penetración, el tejido no está elástico, es muy típico en la menopausia. También en mujeres jóvenes, pues más típico en la menopausia, y en mujeres que padecen una enfermedad que se llama líquen escleroso, que es bastante prevalente también. Entonces, el problema está en la piel y lo que hace es no permitir desde la entrada, solo en los intentos de penetración. Si quieres, luego continuamos.
1: Luego continuamos, si quedan quedan, bueno, queda un minutito, vale. No, menos de un minutito, pero bueno, vale. Es muy interesante todo lo que estáis contando, porque claro, además es eso, ¿no? De que es bueno visibilizarlo desde aquí para que las mujeres también se animen a comentarlo, ¿no? Y a perder ese miedo. Y también, claro. Y también que si al final hay dolor, pues que las relaciones sexuales, no sé, como decía doctor Uriol, se basan no solo en la penetración. No. Hay otras maneras. No, entonces es muy importante.
3: Que no hay que tener, no hay eso, que tener claro. Penetración si por te eso, duele. Por eso, o sea, por eso. No es viable. ¿No?
1: Bueno, pues un momentito, volvemos vale. Enseguida. No, no os marchéis. Damos paso a las noticias.
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0: Muy bien, continuamos aquí en directo en Radio Mollet, en el programa Barreras Fora. Y bueno, primero mirar, ¿estáis todos por aquí todavía? ¿Ana?
1: Sí.
0: ¿Oriol? ¿Oriol?
2: Sí.
0: Ah, digo, se nos llega el quirófano. No, está aquí, no, sí. Aquí. Vale.
3: De urgencia.
0: Jessica.
4: Estoy aquí.
0: Te toca un poquito, va, que no has dicho nada. Aunque sabemos que Ana se tiene que ir a, creo que a menos cuarto, tendremos que, sí, que despedirla, pero como testimonio, Jessica, ¿qué nos podrías así decir un poquito cómo lo has descubierto tú todo este tema, cuándo se te pudo diagnosticar, etcétera, etcétera?
3: Y si mientras tanto quieres hacer alguna pregunta a la Ana antes de que se vaya, pues...
0: Los micros para ti.
4: Vale. Pues, a ver, en mi caso, yo hace 13 años que me diagnosticaron. Mi caso es un dolor pélvico persistente, que ahora se le llama más, en vez de crónico, me gusta más llamarle persistente. Uh-huh. Esto es un dolor en la zona vulvar, 24 horas al día, 7 días a la semana. Entonces, quería aclarar el tema de que hay mujeres que tienen solo dolor cuando tienen relaciones sexuales con penetración o con la introducción del tampón o copa menstrual, y algunas mujeres tenemos dolor todo el día, no solo con el contacto de mantener relaciones sexuales con penetración. Entonces, por eso es lo que ha dicho Oriol, de a cada mujer hay que individualizar su tratamiento, porque no es lo mismo una mujer que va con un dolor que solo lo mantiene cuando hay contacto en la zona vulvar, o una mujer como yo que el dolor lo tiene todo el día sin tener que ver con el tema de la penetración el contacto.
0: Sí.
4: Entonces, y en mi caso, que me diagnosticó en su día es un dermatólogo, después de haber visto más de 10 ginecólogos. ¿Con eso qué quiere decir? Pues que son patologías que no todos los facultativos las saben, y que las pacientes vamos yendo a muchos especialistas para poder llegar a obtener un diagnóstico. Y básicamente yo creo que hay dos problemas. Uno es que muchas mujeres aguantamos el dolor y lo sufrimos y no vamos al médico y lo normalizamos. Y el otro problema que tenemos es que hay algunas patologías que no se estudian en la Facultad de Medicina, y el problema es que no todos los facultativos saben cómo diagnosticarla. Entonces yo creo que el gran problema que tenemos es que, por una banda, las mujeres que llevan en silencio durante años padeciendo un dolor tras mantener relaciones sexuales con penetración o con la introducción del primer tampón, y la otra parte es que tenemos a muy pocos especialistas que realmente sepan diagnosticar algunas de las patologías que conllevan dolor en la zona pélvica, en este caso en la zona vulvar.
0: Vale, Jessica, Oriol y Ana, pregunta ya para los tres. Vamos a profundizar un poquito más. Estamos hablando todo el rato de esto de penetración, copa menstrual, tampón y tal. Pero ahora yo pregunto, voy más allá. ¿Una relación sexual tipo sexo oral, por vuestras experiencias como pacientes que habéis vivido y tal? ¿Y cómo lo...? Claro, en tu caso es que tú tienes dolor constante, entonces tú para ti sería doloroso también, pero... ¿Puede ser que otras personas puedan tener placer de una manera pues sin penetración y eso no sea doloroso?
2: Sí, contesto yo. La mayoría de las mujeres que tienen dolor con las relaciones penetrativas y solamente en estas circunstancias, en cambio, pueden tener relaciones satisfactorias o pueden llegar al orgasmo con, por ejemplo, la estimulación de la zona del clítoris o con un sexo oral, ya sean solas o en compañía. Pero una situación distinta es lo que comentaba Jessica, de aquellas personas o aquellas mujeres que sufren de dolor con cualquier tipo de contacto, sea de carácter sexual o no. A estas mujeres les puede resultar muy incómodo, por ejemplo, pues llevar ropa interior ajustada, llevar un tanga, llevar un pantalón ajustado, y lógicamente a estas mujeres pues también les duele o les resulta muy incómodo o muy desagradable el contacto con la zona del clítoris, sea el tipo de contacto que sea. Incluso algunas mujeres en concreto tienen dolor, sobre todo en esta zona, lo que llamamos una clitorodinia, y algunas tienen dolor después de un orgasmo, porque cuando hay mayor flujo de sangre hacia ella, y después se quedan igual pues como 2 días con mucho dolor, con lo cual ellas te dicen no me renta, no me apetece, porque por un rato de placer metido 2 o 3 días, fatal, ¿no? Creo que hay muchos casos que son distintos. Digamos que igual la situación que puede ser más frecuente, que es la mujer que tiene dolor con una penetración a partir de la menopausia, en general la estimulación de la zona del clítoris en este caso es satisfactoria.
0: Ana, ¿quieres añadir algo?
1: Bueno, lo que dice Oriol, ¿no? Yo tengo muchas pacientes, pues eso, también que en esta dispareunidad superficial que he dicho, pues el sexo oral, como comentabas, puede molestar, con producción incluso de la lengua o el roce, y la parte clitoriana. O sea, cada mujer es un mundo. Hay que escuchar sus necesidades, hay que atender los objetivos que busca de su tratamiento. Para mí eso es prioritario. Yo puedo tener mi objetivo terapéutico, pero a mí me importa qué es lo que quieres conseguir con esto, ¿no? Si tienes picor, escozor, dolor, pues solucionar esto. Si lo que quieres es tener relaciones sexuales con penetración, pues esto. Pero hay muchas mujeres que no les interesa, entonces, por otros motivos, ¿no? Entonces hay que escucharla y hay que... Pero sí que tienen otros síntomas, como dice Jessica, relacionados con molestias vulvares. Ella habla pues más de esta vestibulodinia y vulvodinia, ¿no, Jessica? Pero también está pues eso, las pacientes con líquen escleroso que tienen muchas molestias vulvares, entonces estas mujeres no quieren ningún tipo de contacto cuando están tan irritadas, pero bueno,
0: digamos,
1: no se cura esta patología, pero se puede controlar con corticoides, se puede controlar los síntomas con fisioterapia, con lo cual, pues bueno, lo importante es olvidarte que tienes esta patología.
0: Entonces, estos diríamos, a ver, para que lo entendamos toda la gente que no somos médicos y tal, sería una enfermedad encima de otra enfermedad encima de otra enfermedad.
1: No,
0: y están todas a la vez.
1: Todo, ¿eh? Puedes tener un líquen, menopausia y vulvodinia, lo puedes tener todo.
0: Por eso.
1: Pero evidentemente lo puedes tener todo, pero bueno, esto es un añadido que todavía le queda, como ha hecho, y lo tengo que, y mucha admiración por Oriol Porta, que ha hecho un estudio de prevalencia, que ya era hora, él conoce mi investigación previa y era un lío hacer los estudios de prevalencia porque es muy dispares en el mundo, entonces hacer uno de cercanía es muy muy útil para la ciencia y para nosotros, y ha visto pues esta prevalencia que es altísima, que es

0: pélvico,
1: vale,
0: o a nivel vulvar.
1: Vale.
0: Entonces es muy importante validar esto, porque si no ellas se sienten muchas veces, ¿no? O sea, bueno, ves al psicólogo como si se lo estuvieran inventando.
1: Claro.
0: Y obviamente que tener dolor y tener dolor siempre y tener dolor además en esta región tiene implicaciones importantes, porque te afecta a tu intimidad, a tu capacidad de relacionarte con tu entorno, a tu capacidad también de relacionarte laboralmente, porque, por ejemplo, sentarse o estar mucho rato sentada puede ser imposible, ¿no? Y te tienes que levantar constantemente, tienes que ir a orinar más a menudo, entonces eso te limita muchísimo, ¿no? Entonces, diría otro mensaje es que uno de los factores de riesgo más importante para la soledad es tener dolor y dolor persistente. Y que no te curas de un dolor de este tipo en soledad, te curas en compañía,
2: exacto,
0: te curas en comunidad, ¿no? Entonces, necesitamos trabajar todos y es muy importante que las pacientes, ¿no? Que Jessica esté aquí, pero nos digamos que conseguimos mejorar en comunidad. Y muy importante, lo ha dicho Ana también, de establecer, como no es fácil, establecer objetivos realistas y progresivos, ¿no? Es decir, bueno, vamos a empezar por aquí, a partir de aquí es como podemos entrar en un ciclo virtuoso en vez de negativo, ¿no? Que nos lleve a una mejor convivencia con el dolor.
1: Claro, porque lo peor que hay aquí es el aislamiento, ¿no? O sea, que la persona lo pase sola. Claro, si puede hacer un círculo de personas con la misma dificultad y tal, y juntarse y hablarlo, pues siempre yo creo que, ¿no, Jessica? Siempre será más positivo,
3: grupo,
1: ¿no? Como
3: ¿no?
1: Una terapia de grupo, ¿no?
4: Sí, yo he de decir que, bueno, va muy bien el tema de las asociaciones, ¿vale? Que hay varias asociaciones creadas. Una es EDADOPE, que yo la creé en su día hace 10 años, que es la Asociación de Dolor Pélvico Crónico. Recientemente se han creado dos asociaciones de LIQUEN, una a nivel de Cataluña y la otra a nivel estatal. Y indagando hoy por internet he visto también, pero no sé si está activa, una asociación que es de vaginismo, pero esta desconozco si está activa o no, que se llama AMBAC. Entonces, es muy importante también a nivel asociativo juntarse y hacer fuerza para que cada vez más se conozcan todos este tipo de patologías y que cada vez se pueda luchar más para que en la sanidad pública seamos atendidas y que los tratamientos, que en muchos casos son muy caros, puedan estar subvencionados por la sanidad pública.
1: Muy bien. Ana, creo que tenemos que despedirte ya, ¿verdad? Tienes
2: sí,
1: que...
2: sí.
1: Muy bien.
2: Un placer.
1: Pues muchas gracias por estar con nosotros.
2: Y solo decir que, sí, que dentro del equipo multidisciplinar para tratar esta patología, la fisioterapia es muy importante. Uriol Porta nos apoya muchísimo, gracias, porque también es verdad que necesitamos que los ginecólogos deriven a las pacientes a la fisioterapia y que podemos ayudar mucho a todas las pacientes.
1: Qué bueno.
2: Un placer haberos escuchado.
1: Qué bueno escuchar esto, porque a veces parece que las terapias o algunas alternativas parece que chocan con la medicina tradicional, no sé qué, y creo que es bueno que todos en equipo se trabaje para mejorar a la persona en todos los ámbitos, ¿no? Pues muchas gracias, Ana.
0: Este es uno de los retos. Uy, gracias, Ana, pues este yo creo que es uno de los retos es en vez de trabajar en silos aislados, que parece que los ginecólogos aquí, las fisios allá, el urólogo, ¿no? Y entonces las usuarias tienen que ir viéndonos, ¿no? Sucesivamente, aguantando listas de espera, ¿no? Primero voy al ginecólogo, me dice que todo es normal, que vaya al urólogo, venga. Sí. Interconsulta, 3 meses con la pérdida de tiempo y de información que se produce, trabajar de manera más coordinada, ¿no? Esto es muy importante, reconocer y validar la importancia del problema, dedicarle un espacio y dedicarle también los recursos necesarios para poder ofrecer el tratamiento. Y esto, bueno, no es fácil porque chocas con dinámicas de trabajo muy arraigadas, que a los hospitales les cuesta mucho cambiar en su manera de comportarse, a los médicos y demás profesionales también, y ahí tenemos un reto. La noticia positiva es que, yo qué sé, por ejemplo, ahora estamos organizando el segundo curso de dolor pélvico, segundo, no 23, el 22, sino el segundo, que haremos a finales de este año en Terrassa, pero el año pasado el primero fue un éxito, es decir, se llenó de profesionales y este año parece que la respuesta será parecida, es decir, que hay interés.
1: Muy
0: Por
1: bien.
0: Lo tanto, esto es bueno y que estemos hablando de esto en un programa de radio, pues también demuestra que...
1: Claro que
0: bueno,
1: sí. Bueno, aquí en Barreras Fuera hablamos...
2: Un segundo, yo me despido de vosotros.
1: Perfecto,
2: Uriol, me vas a tener... En la primera edición no pude venir, pero en la segunda voy a estar ahí.

0: alguna.
1: Perfecto, 18 de diciembre. Pues venga, nos vemos.
2: Pues 18 de diciembre, ahí estáis todos. Muy bien, perfecto. Muy bien.
0: Adiós, gracias.
2: Pues desde Barreras Fuera es lo que tenemos, que siempre tratamos temas que a lo mejor en otros programas de radio, pues desgraciadamente se tratan menos, pero aquí siempre abrimos los micros a los temas
3: damos
2: más sociales,
3: visibilidad tanto,
2: ¿no? Más visibilidad. Bueno, el tiempo en radio es efímero. Yo solo quería hacer una última pregunta, tanto a Oriol como a Jessica. Claro, a nivel del aislamiento que hablábamos, está el problema familiar, ¿no? Es decir, claro, estas personas pues tenéis parejas, etcétera, ¿no? ¿Cómo afecta a nivel, cómo se lo toma, ¿no? La pareja o los padres o los amigos, bueno, padres no tanto porque no se habla tanto de este tema, ¿no?
3: Todavía sigue siendo tabú.
2: Todavía sigue siendo tabú, exactamente, pero a nivel de parejas, novios, etcétera, novias, ¿Cómo se vive?
1: Bueno, yo he visto romperse muchas parejas, pero Jessica te podrá explicar mejor.
2: Vale, sí.
0: Sí. A ver, a nivel de pareja, a ver, si la pasan dos cosas. Una, que cuando tú mantienes tu primera relación sexual, por ejemplo, yo cuando era joven, cuando era adolescente, siempre nos decían mucho que nuestra primera relación sexual sería muy dolorosa que seguramente sangraríamos. Oh. Entonces, ahí ya tenemos un mensaje como lapidario de decir qué miedo cuando yo vaya a tener la primera relación sexual, porque todo el mundo me está diciendo que va a ser dolorosa y que va a ser espantosa y que voy a sangrar y que lo pasaré muy mal. Entonces, falta educación a nivel sexual, ¿vale? Hoy en día también aún ocurre lo mismo. Y el problema es que cuando tú tienes, si en mi caso, por ejemplo, que yo había tenido relaciones sexuales con penetración sin tener dolor, cuando ya te diagnostican una patología en donde implica el tema de tener relaciones sexuales con penetración, ¿habrá algún hombre que va a entender que yo no pueda tener relaciones sexuales con penetración? Pues sí, hay hombres que lo entienden y hay hombres que no lo entienden y te dicen que si no pueden tener relaciones con penetración contigo, que ellos cómo van a tener un orgasmo.
2: Claro.
0: O sea, a mí esta frase me la han dicho. ¿Cómo voy a llegar al orgasmo si yo no te puedo penetrar?
2: Claro.
0: Entonces aquí tenemos un problema, que cuando no tienes pareja es ¿qué hombre me va a entender teniendo esto? Y cuando tienes pareja y te está pasando, muchas veces a detrás esa pareja te deja. Hay incluso divorcios por culpa de esto, que dices. Entonces, aquí tenemos un problema bastante grande con el tema de la educación a nivel de sexualidad. Falta educación, tanto en la gente joven como en la gente ya cuando entras en la época de la menopausia. O sea, lo que no puede ser es que tú te encuentres una persona, una mujer mayor de 60 o 70 o 80 años y te diga que nunca ha tenido un orgasmo. Entonces,
2: Es tremendo.
0: Tenemos un problema, tenemos un grave problema. Falta educación a nivel de sexualidad. Ese es otro tema que es otro melón de decir, bueno, es que tanto en las escuelas, ya desde bien pequeñitos, tendría que haber más información a nivel de sexualidad.
2: Bueno, doctor Oriol, un minutito nos queda. ¿Algo más que añadir a lo que ha dicho Jessica?
1: No, esto que ha dicho Jessica es importante. La educación empieza, ¿no? Debemos de cambiar, de pasar de una educación basada en el miedo o centrada en el miedo a una educación centrada en el placer a partir de la responsabilidad compartida y el consentimiento mutuo. Esto es algo, ¿no?, que en lo que tenemos que trabajar. Y luego procurar y velar por la creación de equipos multidisciplinares. Yo he tenido la suerte de que lo hemos podido construir en Tarrasa, donde incluso tenemos una sexóloga, porque es importante poder también ofrecer un asesoramiento profesional a las pacientes que sufren de eso, pero no es lo habitual. Es una excepción esta unidad. Y bueno, hay que trabajar mucho para poder superar las barreras presupuestarias y de todo tipo que hay en este momento a nivel de sanidad pública para poder dar respuesta a esta condición.
2: En fin, el tiempo en radio es muy efímero. Nos hubiera gustado más tiempo, pero ya no tenemos tiempo para más. Y desde aquí sí que queremos agradeceros, Oriol, Ana, por todas las aportaciones más técnicas, médicas, científicas, etcétera. y también a Jessica por poner voz, valentía y dignidad a esta realidad que vivís miles de mujeres y que tú has dado la cara y los estás diciendo, bueno, la cara no, pero la voz, has dado la voz y gracias, te lo agradecemos muchísimo. Gracias a los dos por estar aquí y a Ana también, que ya se nos marchó antes. Gracias.
1: Gracias a vosotros.
0: Muchas gracias.
2: Muy bien, pues nada, este es el último programa que tenemos.
3: Sí.
2: Antes de vacaciones, yo sí. Me marcho ya.
3: Bien.
2: Porque tengo que ir a coger un bus, que si no lo cojo, es probable que luego no pueda, porque no tenga rampa.
3: En el próximo programa, lo hablaremos después del 23 de septiembre.
2: Entonces me voy corriendo, gracias por este año más. Y os dejamos con unos consejitos que Josep ahora os dará para que volvamos todos después de vacaciones.
3: Muy bien, compañero. Venga.
2: Hasta ahora, ya. Luego, que vaya muy bien.
3: Bueno, pues amigos, tal como ha dicho Jaume, estos 5 minutos que nos quedan, antes de terminar, nos hemos guardado estos minutos para darnos unos consejos para este verano, que precisamente empieza dentro de 4 días. Y así también la llegada de las tan esperadas vacaciones. Mira, yo solamente os puedo decir que mucho cuidado a conducir. Ya ves, no voy a enumerar todas las imprudencias que se cometen. Todos sabéis cómo hacerlo correctamente. Pensad que vais con vuestra familia y no os jugáis vuestra integridad física sola, sino que lleváis con vosotros a las personas que más queréis. Y que tened en cuenta que una mala acción no os cambie vuestra condición. Así que máxima precaución, no tengáis prisa para llegar a vuestros destinos, sean cortos, sean largos. Tened en cuenta que tenéis mucho tiempo, este tiempo de ocio que se os regala, en teoría, bueno, se os regala, lo tenéis bien merecido durante el año de trabajo. Y recordad siempre lo que yo os digo, que más vale perder un segundo en la vida que la vida en un segundo. Tened en cuenta de que una de las cosas que os voy a advertir, si el destino es largo, tened en cuenta de que cada 2 horas es recomendable de que algo que no se dice en ningún lado, no sé si ahora actualmente en el carnet de conducir, cuando te lo sacas te lo advierten o no, lo desconozco, pero si el trayecto es largo, que implica más de 2 horas, cuando haga 2 horas que estéis conduciendo, si no hay otra persona en el vehículo que pueda conducir, podáis suplir la conducción, parad, estirad las piernas, refrescaros con agua, tomad un café si estáis en un área de servicio, etcétera, etcétera. Esto te despeja y para volver a empezar la carrera. Si, por ejemplo, tienes por costumbre de comer copiosamente, esto te da sueño. Evidentemente, ya no hablo del alcohol, porque esto ya lo sabéis de sí y de por sí, ¿no? ¿De acuerdo? Evidentemente, el móvil, ni agua. Respetar los límites de velocidad, etcétera, etcétera. En fin, lo dicho, que más vale perder un segundo en la vida que la vida en un segundo. Y bueno, en principio, nos volveremos a escuchar en el próximo programa de Barreras Fora, la próxima temporada en septiembre, que será el día 23, que como siempre es miércoles, de 5 a 6 de la tarde. Y como ha dicho el Jaume, pues queremos que estéis todos con nosotros otra vez y que además deis difusión de todo lo que aquí se ha dicho. Y evidentemente, pues lo dejamos aquí. A la otra parte del cristal tenemos a nuestro técnico Josep Casasnovas, i fins al 23 de setembre, companys, adeu-siau a tothom.

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1: Perquè no puedo hacer otra cosa, porque cantar es como hablar, es como respirar, es como... Es una necesidad. Ser artista es una necesidad siempre.
0: Yeah.
1: O es una necesidad o tú no sei artista. L'artista és una necessitat, no pots fer-ne a menys.
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1: Cuando se compone es como si tú tienes cualquier cosa que te pulsa inside
0: dentro
1: y tenta de sortir. I tu?
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1: Primeramente, fue loco. Fue completamente loco. Para que tú vayas a ser loco completamente, tú haces cosas que... Pero toda la gente te mira y dice que tú eres bueno, que tú eres maravilloso, que tú tienes razón por toda cosa que tú dices. Y así tú pierdes la cabeza, tú vas a ser loco. Y después, si tú haces un poco de substancia...
0: Esclar, después, amb l'edat, ja li vas posant una miqueta més de seny. Pero usted, Gino Paoli, ha perdido continuamente la cabeza por alguna que otra mujer, a veces por más de una a la vez. ¿Alguien le pregunta que si las entendiera, a las mujeres, las amaría igual?
1: No. yo creo que tú ama... Que hay un misterio, misterio grande o pequeño, ma un misterio. Tu ama eso que no comprende, que no sabe lo que sabe. Yo sé los hombres, yo lo sé. ¿Cómo ajo a amarlo? Son fácil, los hombres son fácil.
0: Sí, sin duda. 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